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1: 6:03.

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0: 10 de la mañana con 5 minutos en todo el país. Buenos días, querida frontera. Sean todos bienvenidos a Super Domingo, arrancando esta propuesta que va hasta las 14 horas del día de hoy. Con área 305, vive la vida. Estamos, de hecho, dando el puntapié inicial en tu mañana de hoy. Domingo 17 de mayo 2026. ¿Cómo estamos? ¿Cómo les trata el frío? ¿Cómo les trata este clima? De hecho, ya... A ver, estamos en otoño, pero ya se siente el invierno. Estamos de acuerdo, por eso siempre decimos la estación entre otoño e invierno. Y la buena música, siempre por supuesto de la 100.5, es la única forma de poder sobrellevar, pasarla bien, tranquilo. La música es lo único que en la vida nos acompaña en cualquier momento, en alegrías, tristezas, qué sé yo más. Creo que no hace falta estar mencionando, pero sí, entendemos que la música no se despega de nosotros en todos los momentos de nuestras vidas. Y por supuesto, aquí nosotros tenemos el firme compromiso de alegrar tu domingo, de alegrar este domingo que es un día sagrado para el descanso, para la reunión familiar. Pero en este caso, por ejemplo, cuando está este clima que tenemos en este preciso momento, 19 grados, de una máxima pronosticada hasta 20 grados nomás luego el día de hoy, con la mínima de 13 grados, seguramente muchos prefieren estar más tranquilitos en casa, allí, más con la frazadita, qué sé yo, me imagino, no sé, pero otros siguen su rutina normal de cada domingo. De cualquier forma, estamos contigo en esta programación Super Domingo, con los auspicios de Autoposto Nippon, Victor Center Importados, tu centro de compras y Stott Beer, la referencia en bebidas. Mi nombre es Douglas Barrios, un servidor de todos, juntos hasta las 2 de la tarde para hacer la fiesta en tu domingo.
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Gracias por existir, dice la canción de Eros Ramazzotti, la cosa más bella. Y el clima, que de hecho invita a escuchar canciones como estas. Estamos habilitando ya el WhatsApp, sin dudas, 0971-824-100. Y antes de mencionarlo, ya estamos recibiendo los primeros mensajes. Realmente muy agradecido porque estén con nosotros en este día de hoy, domingo 17 de mayo 2026. No deja de ser un día bastante importante para pasarla bien con cada una de las canciones que te mereces en este día de descanso, en este día de relax, podemos decirlo, de compartir con quienes más están contigo cerca en casa todos los días, pero hoy de manera muy, pero muy especial. Bueno, como cada domingo tenemos que, sin dudas, dar alguito al menos para poder premiarles a ustedes por la interacción, el dinamismo que siempre están con nosotros compartiendo a través del WhatsApp de la 100, que sería el 0971-824-100. Envíanos tu saludo, tu mensaje, tu audio, contanos cómo te trata este clima, este frío, déjanos tu sugerencia musical para disfrutar el día de hoy, recordando que domingo siempre se disfruta de canciones, sí, de aquellos tiempos que se recuerda bastante, porque nuestra frontera tiene algo único, las canciones de domingo, tal cual como lo suena en Super Domingo, que lo vas a disfrutar, es la única forma de vivirla, un día de descanso. Y por eso, si participas con nosotros, podemos premiarte un combo crepes más jugo de crepes La Terraza del País, y también tenemos una entrada para Cinex en el Shopping Dubai. Vos podés ser el próximo ganador de esta entrada, y hay muchas novedades en cuanto a la cartelera de películas que podés elegir. Así la producción, cuando encuentra al ganador de hecho de esta programación, mañana te va a enviar la entrada virtual para que puedas irte durante este mes, el día que puedas y la hora que puedas. 0971-824-100. Arriba esos ánimos, señoras y señores. Sin ti, Donato y Estefano.

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0: Y seguimos porque este domingo se merece que la buena música sea compañía perfecta con este clima que nos invita a seguir siendo felices con cada melodía de tu super domingo.

0: Es el megamix de Creedence, señoras y señores. Qué buen enganche estamos escuchando aquí a estas horas de la mañana de este domingo 17 de mayo 2026. Y bueno, hoy les acompañaré exactamente hasta las 14 horas. Me toca estar con ustedes. Así que enviamos un gran saludo al compañero Roberto Arce, que está de reposo ahí en su casa, en sintonía de la 100.5. Pronta recuperación para que puedas volver exactamente con todos los oyentes que ya te esperan. Así que mientras nosotros hacemos la fiesta en este domingo, así lluvioso, fresco, un domingo mojado, la buena música que te acurruca para seguir firmes. Mientras tanto, tenemos a continuación una brevísima pausa. WhatsApp habilitado 0971-824-100. No te quedes atrás, participa con nosotros y sé parte de este hermoso domingo. Sí, porque la buena música hace que sea así.
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0: Ricky Jenner, cara de pau, no sé, ¿eh? 10:38 minutos en todo el país, señoras y señores, qué buena música, este clima más que nunca invita. Y esta es una sugerencia del amigo Adolfo Vallejos, en el barrio San Gerardo, en sintonía de la 100.5. ¿Qué tal si escuchamos Cara Jipau de Ricky Jenner en este clima más que nunca pega? Dice, excelente. Saludos, estamos escuchando en familia, bien acurrucados aquí en la sala de casa, dice, gracias, saludos. 0971-824-100, de hecho, habilitadísimo como nunca para que puedas interactuar con nosotros. Mata el frío con buena música de la 100.5. Aquí tenemos otro mensaje, buen día, si se puede, Rata Blanca, mujer amante, dice. Excelente, Edgar. Gracias, Edgar, saludos. Por aquí tenemos otro mensaje más. ¿Qué tal, Douglas? Buen programa, arrancando el domingo. Vamos a escuchar algo de Los Enanitos Verdes, cualquiera, por favor, anótame para el sorteo. Excelente, muchas gracias. Siguen llegando otros mensajes más. Y no se olviden que hoy tenemos un combo crepes, más jugo de crepes, la terraza del país. También tenemos una entrada para Cinex del Shopping Dubai. Cualquier día de la semana podés ir a aprovechar la cartelera de películas para que puedas elegir una de ellas y pasarla súper bien. La mejor experiencia en cine en la frontera. Así nosotros, en este Super Domingo, estamos juntos.
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0: Sigo esperando 0971-824-100 para pasarla súper bien. Subí el volumen, mujer amante.

Rica y apretadita el general luego de haber escuchado a King Africa con la bomba, señoras y señores. Buen día a quienes se están despertando recién, a quienes aún no se sacudieron, pero se entiende. Además que los domingos siempre es momento para descansar hasta más tarde, mucho más aún con este clima que tenemos en este otoño 2026, aquí en este mes de mayo, a través de la 100.5 juntos, para disfrutar buenas canciones. Gracias por los mensajes que vienen llegando aquí al 0971-824-100. Ya enseguida vamos a dar lectura a cada uno de ellos y escuchar también audios que vienen llegando. Entre ellos está Teodora Vera, Adrián García, está también Alejandra Montanía, Natalia Montanía, Douglas Ayala, sí, Xará, allá de la ciudad de Jardín, Mato Grosso do Sul, que está en sintonía de la programación de Super Domingo, y el amigo Edgar también, que ayer compartió bastante con nosotros en la programación de Interurbano, hoy también ya se suma aquí en Super Domingo. Para vos, que realmente disfrutas de buenas canciones, para vos, que tenés una semana bastante ajetreada, corrida, una rutina frenética imparable. Aquí es el mejor lugar para disfrutar, retomar esas energías que te mereces, planear la semana que se viene, pero por sobre todo centrarte en pasarla súper bien, tu Super Domingo. Casi terminando esta hora, te cuento que el WhatsApp está habilitado, 0971-824-100. Participa también de los premios que tenemos al final del programa.

20 grados la temperatura en la frontera entre Pedro Juan Caballero y Punta Mona. Saludos a toda la frontera, a toda la familia fronteriza, tanto de Pedro Juan Caballero, Punta Mona y toda la región. Ya están enganchadas sin dudas con buena música a Super Domingo. Y estamos terminando la hora. Falamansa, Jindo Atoa y antes sonaba Hasta Pecolu Jimenina. Qué buenas canciones para que juntos podamos disfrutar de este Super Domingo. Quédate por allí. Tenemos una brevísima pausa luego de esta última canción que va a sonar y venimos con mucho más en tu Super Domingo.

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Un combo crepes más jugo de crepes La Terraza del País. Una entrada para Cinex del Shopping Dubai para que puedas participar. 0971-824-100 en este super domingo cuando estamos disfrutando las canciones que a vos te gusta. Segunda hora de esta programación super domingo que va hasta las 14 horas en el día de hoy, 17 de mayo 2026.

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1: Bien, participación de la audiencia ya al 0971-824-100. Escuchamos, adelante, por favor. ¿Quién está por aquí con nosotros?
2: Qué espectacular la programación de este domingazo mojado, como usted habría dicho, Douglas. Puede ser un pedido de más un clásico antiguo, Macarena. Gracias.
1: Excelente, gracias. ¿Cómo estamos? Saludos a nuestro oyente que ayer compartió bastante con nosotros Interurbano y hoy está nuevamente enganchado a esto que llamamos Super Domingo. Ya enseguida tu pedido musical, que sería Macarena, para seguir moviendo el cuerpito, porque el cielo está gris, van cayendo de tanto en tanto gotas de agua, el clima se pone fresco, pero igual así de hecho hay que mover el cuerpo, hay que bailar y en algunos momentos bajar un poco los decibeles y seguir disfrutando también de este Super Domingo. Otra participación por aquí. Pasamos a continuación con la próxima oyente en este caso, que suena así.
3: Hola Douglas, buen día.
1: Buen día.
3: Es siempre bueno oír su programa, Douglas, a los domingos, a las semanas. Soy fan número uno. Eu gostaria de oferecer essa sua programação para alguém muito especial, que é meu amigo, lá de Sangapuitã, Marcelino Rolon. Que seu programa seja todo para ele. Muita, muita felicidade para ele, para você e para todos os ouvintes da rádio. E a Ana da Carla, daqui de Campo Grande. Sou só ouvinte, viu? Não esqueça da gente, não.
1: Ana Carla, ¿cómo estamos? Gracias por el cariño, gracias por estar con nosotros, por estar enganchada a la 100.5. No nos olvidamos de ninguno de nuestros oyentes y también en especial a quienes están desde la distancia compartiendo con nosotros. Ana Carla desde Campo Grande compartiendo Super Domingo. Y felicidades a Marcelino Rolón de parte de Ana Carla, que está en San Japitá. Tengo entendido que cumple un año más de vida, ¿es así? Felicidades entonces, que siga disfrutando y Ana Carla le regala toda la programación a su amigo Marcelino Rolón. Qué buena forma de regalar a alguien que está de cumpleaños, estamos de acuerdo. Gracias por el cariño una vez más y seguimos juntos en este Super Domingo.

Pedido de la audiencia, Los del Río Macarena, 11 con 21 minutos. Y bueno, aquí está la quinta estación para decirnos que literalmente el sol no regresa. Suena aquí en tu programa.

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0: Bien, tenemos algunos mensajes por aquí que queremos compartir ya, por supuesto, al 0971-824-100. Llegan más audios. Adelante.
2: Buen día. ¿Cómo está, Dogla? Y ahí estoy llamando, Rosa, aquí de San Capitán, Brasil. Ya estoy en sintonía de la programa. Y también quiero escuchar la música con Los del Río, La Niña del Pañuelo Colorado, si puede. Está muy frío aquí en San Capitán, está lloviendo. Gracias.
0: Muy bien, excelente. Nuestra oyente de cada programa, por supuesto, ella es Rosa desde San Capitán. Allí, nada más y nada menos, a pasos nuestro aquí de la ciudad de Pedro Juan Caballero y Punta Mona. Los del Río. Sí, La Niña del Pañuelo Rojo, ya en instante. Saludos a todos ustedes y que la pasen súper bien.
3: ¿Qué tal, Douglas? Buen día.
0: ¿Cómo estamos?
3: ¿Qué tal a la audiencia de Super Domingo? ¿Cómo están? Bien, bien, aquí en familia, compartiendo, escuchando la 100.5 para estar bien. ¿Qué tal si escuchamos un tema ahí de American Pop para compartir y disfrutar con la querida audiencia? Les saluda Silvio Aranda. Muchas gracias.
0: Excelente, Silvio Aranda, gracias. Saludos a vos allí, a toda la familia también que se reúnen para poder compartir este Super Domingo. Ya en instantes, tu pedido, sin dudas. Buenos días, Douglas, y a toda la audiencia. Hoy cola frío acá en mi trabajo. Dice, pongan Down Under de Mina Work y quiero participar del sorteo. Excelente, brillante. Ya en instantes vamos a compartir tu pedido, que realmente encaja súper bien para este Super Domingo. Buenos días, quiero participar del sorteo. Alejandra Montanía, 6095. Muy bueno el programa. Gracias. Saludos. Si ustedes ayudan también, por supuesto, con su saludo, con su pedido, a que este programa sea mucho más interesante aún. Buen día, quiero participar del sorteo. Natalia Montanía, 6470. Ya estás participando. Hola, Super Domingo. Quiero participar del sorteo Selva La Rosa, terminal 640. Podemos escuchar. Você sabe o que é caviar, dice. Disculpe a mi escritura. No, tranquilo, no te preocupes. Lo importante es entendernos. Ya en instante vamos a escuchar tu canción favorita aquí en esto que nosotros llamamos Super, Super Domingo.
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6: 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Regresando de la pausa, tenemos que cumplir exactamente con un pedido de la audiencia. Silvio Aranda ha solicitado América Pop. Ahí está, América Pop, para ser más claros con esta canción. Sí, Vuela Mariposa.

0: Tu pedido es una orden al 0971-824-100.
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0: Los del Río, la niña del pañuelo colorado. Suena aquí en Super Domingo. ¿Sí?

Estamos cantando, estamos bailando, estamos disfrutando de este Super Domingo, 11 de la mañana con 46 minutos en todo el país. Y no se olviden que hoy tenemos para premiarles un combo crepes, más jugo de crepes La Terraza del País y una entrada para Cinex del Shopping Dubai. 0971-824-100, tu saludo, tu pedido musical. Aquí, por supuesto, es el lugar perfecto para disfrutar juntos. Tengo por aquí más mensajes. Bendecido día a todos. Saludos a mis hermanas, familia Colmán, Nelson 991. A mis hermanas que están en Alemania, España, Punta Poná y aquí en Pedro Juan. Dice, excelente. Saludos a toda tu familia, entonces, Nelson. Una familia internacional, podemos decirlo. Así es. Alemania, España, Punta Poná, Pedro Juan, compartiendo con nosotros Super Domingo. Adilson Penso Direto de Florianópolis, ouvindo esse programa maravilhoso. Manda um grande abraço a todos os colegas do Laguna Motoclub de Laguna Canapá, Mato Grosso do Sul. Super Domingo é o programa oficial do Motoclub. Manda um abraço para nosso honorável presidente Eduardo Sacanal. Excelente, brilhante. Graças a los amigos de Laguna Motoclub de Laguna Canapá. Y tienen por oficial

0: Programa, por supuesto, de Super Domingo. Gracias por acompañarnos cada domingo con la propuesta que a ustedes les gusta, esto que vamos llevando sí o sí siempre juntos. Buen día, excelente programa. Quiero escuchar la música de Trouble, Lindsay Buckingham. Y dice, ¿estás en la 100? Estás bien, brillante, muchas gracias. Está escrito, vamos a ver si se identifica. Inés, muchas gracias, Inés, por estar en sintonía de la 100. Otro mensaje más por aquí, hola. Tocar, por favor, mi amigo Douglas, la música de John Wayne, Harry M. Soy Edison Melgarejo, acá de Villa Guillermina. Grande abrazo, meu amigo. Saludos, muchas gracias al amigo Edison Melgarejo, que está prendidísimo a la programación. 0971-824-100, sigan participando. Pidan sus canciones. ¿Qué quieren escuchar con este clima que hoy nos invita a disfrutar de buenas canciones? Buenos días, soy Marcos Chávez. Quiero participar del sorteo CI482 y quiero escuchar la música del grupo Son de Fakudaji Avayanas. Si estás en la 100, estás bien.
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0: Pedido de la audiencia, Mina Work, Don't Wonder, 11:49.

Ya en minutos voy a dar lectura a más mensajes y también escuchar audios que vienen llegando al 0971-824-100. Gracias a la audiencia que se va pronunciando. Muchos de ellos están en sintonía. Alan Carballo, Taylor Carballo. También está Douglas Ayala, que ya enseguida vamos a dar lectura al mensaje de mi tocayo. También está Lorenzo Ramón. Por aquí en sintonía también Gladys Siqueira y otros oyentes más que ya vamos a estar escuchando y leyendo al mismo tiempo los mensajes que nos escriben. 11:55. Escucha el ritmo que se viene. Subí el volumen. Lindsey Buckingham Travel. Casi finalizando esta segunda hora.

0: El pedido de nuestro oyente Edison Melgarejo. Bueno, es momento de marcar la hora con una breve pausa y mucha atención a lo que se viene en el próximo bloque.
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Y llegó el momento de quienes gustan y aman de la buena música tradicional de nuestra querida frontera. Así suena Garoto Yoru, Non Shora, China Bella. 12 horas del mediodía con 7 minutos en todo el país. A quienes se van sumando, Super Domingo suena para vos hasta las 14 horas aquí en la 100.5 Aman by FM. Buen día, podemos escuchar un tema de Maná en el Muelle de San Blas. Saludos a Cintia Ramírez, que está trabajando a full en su decoración de su salón, dice por aquí nuestro oyente. Este oyente, si no me equivoco, está en sintonía desde Ibuyao. Así mismo, no se pronunció, pero sí la vez pasada nos envió el saludo desde Ibuyao. Gracias, saludos. Enseguida vamos a estar escuchando tu pedido de Maná. Bon dia, Sara. Este es Douglas Ayala, ahí está. Bom dia, Sara. Estamos na escuta aqui, direto de Jardim Mato Grosso do Sul, sempre acompanhando a 100.5. Oferece a programação a todos os ouvintes, em especial minha esposa Ana Gabriela. Oferecer a ela a música do Maná, Bendita tu Luz. Abraços, Douglas Ayala. Muito bem, graças aí a nosso oyente desde Jardim Mato Grosso do Sul. Este é justamente, como dizem em português, meu xará. Ahí está, muchas gracias. Quería participar, Arminda Barrios 772. A ver, por aquí también, buen día, quiero participar del sorteo Arminda Barrios 722. Bueno, dos veces llegó el mensaje, por igual, gracias por la participación. Buenos días, Super Domingo, quiero participar del sorteo. Soy Claudeline Carvalho, Taylor Carvalho y Alan Carvalho. Muy bien, gracias. Hola, super la programación, disfrutando a full de las canciones. Quiero participar de los sorteos Estela Orlando, CI943. Gracias, Estela. Saludos. Buen domingo. Buenos días, Douglas. Espectacular la programación de hoy. Super domingo. ¿Qué tal si escuchamos un tema de Jambao? Dice cualquiera nomás. Y como dicen, al mal tiempo, buena cara, sin dudas. Soy Lorenzo Díaz, acá del barrio Jardín Aurora. Muchas gracias. A vos, gracias por la buena onda, por la sintonía. Y nosotros seguimos musicalizando tu domingo. Sí, el tiempo está como está, pero la buena música también está para acompañarte, ¿eh?

0: Vivilo, esto es Super Domingo con estas canciones tradicionales de los días domingo. 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
0: Bien, seguimos con la participación de la audiencia al 0971-824-100. Muchas gracias por estar con nosotros. Buen día, como siempre, sintonizando la 100.5, Super Domingo. Saludos a todos, soy Nery Ojeda, Terminal, CI-415. Y Catuña Gendúba, La Bala, para recordar, dice gracias. Muy bien, excelente, muchas gracias a Nery Ojeda por estar en sintonía con nosotros. Y ya en instantes vamos a escuchar tu pedido musical. Otro mensaje, hola, espectacular está la programación, estoy escuchando en Fracción Carolina 1, Leandro Gamarra, anótame para el sorteo, por favor. Hola, buenos días Douglas, magnífica la programación, me gustaría participar de los sorteos, Giovanna Benítez, CI-103 y me gustaría escuchar la música, Menina Veneno. Saludos desde Jardín Plan Auto, excelente día a todos. Bueno, son 12 horas del mediodía con 18 minutos en todo el país y estamos en este preciso momento aquí en los estudios de la 100.5 con una visita bastante especial. Sí, integrantes del Cuerpo de Bomberos Amarillo aquí de nuestra ciudad de Pedro Juan Caballero. Así que ya saludo a ambos, son capitanes, tengo entendido, ¿verdad?
2: Así mismo.
0: Ambos son capitán, vienen para aprovechar este momento y hacer un aviso muy importante a la ciudadanía, que justamente podemos ya aprovechar, ¿verdad? Que la gente está allí más que enganchada para que puedan dejar este aviso importante. Antes que todo, buenos días, bienvenido al capitán Giovanni Aguilera y también al capitán Moisés Peralta. ¿Cómo estamos, Giovanni?
3: Buen día, Douglas. Un gusto siempre estar en presencia tuya y en presencia de la ciudadanía que nos está escuchando a través de usted. Y estamos aquí para darles primeramente las gracias a toda la ciudadanía que siempre colabora con el Cuerpo Bombero Amarillo, que no nos hace, no nos decepcionan en cada actividad que nosotros realizamos y a través de ellos también nosotros podemos ayudar, pues.
0: Claro, eso sin duda, ¿verdad? Además que el trabajo que ustedes realizan es realmente, digamos, un servicio que nace del corazón, del fondo del corazón de cada uno de sus integrantes, sin fines de lucro, sino que más bien lo que hacen en cada actividad es recaudar fondos para poder justamente ayudar, como acabas de aclarar. Y bueno, al capitán Moisés Peralta también, ya saludo, ¿cómo estamos? Bienvenido.
4: Muy buenos días, señor, ¿cómo estás?
0: Muy bien, excelente. ¿Qué les trae el día de hoy por aquí, por favor, si podés ayudarnos?
4: Traemos esta mañana para aclarar a la ciudadanía que tenemos una rifa que estaba por sortearse hoy esta mañana. No sorteamos, postergamos para el próximo domingo por inclemencia del tiempo y también tenemos algunos numeritos que queremos entregar todos.
0: Es importante, ¿verdad? Llegar a la meta.
4: Así mismo.
0: ¿Cómo está respondiendo la ciudadanía a estas alturas del campeonato, podemos decirlo?
4: Agradecemos a la ciudadanía porque está respondiendo bastante bien. La ciudadanía en realidad es nuestro brazo derecho.
0: Realmente el pueblo es el brazo derecho del cuerpo de bomberos, ¿verdad? Porque, bueno, las autoridades quienes tenían que ser los mayores interesados, poco o nada. Pero no es el punto aquí. El punto es que realmente se posterga entonces para el próximo domingo. ¿A partir de qué hora el sorteo?
3: A partir de las 10 de la mañana vamos a estar sorteando el domingo que viene en el cuartel. Vamos a hacer la transmisión en vivo a través de la página del cuartel. Y posterior a eso vamos a repartir en todas las redes sociales y a todos los medios de comunicación también los nombres de los ganadores y los premios que hayan ganado, ¿verdad?
0: ¿Cuántos premios en total?
4: 15 premios tenemos.
0: 15 premios. Muy bien. Así que la audiencia que está atenta, que aún no colaboró, de repente no coincidió con los muchachos, porque yo ya coincidí en una farmacia justamente cerca de casa y ya adquirí, ¿verdad? Así que estoy en la lista, seguramente claro. Por allí va a estar mi nombre, ¿verdad? Y bueno, a los que aún no pudieron, háganlo, porque realmente vale la pena. También por una causa, ¿verdad? Muy justa, porque muchos realmente necesitan del servicio del Cuerpo de Bomberos Voluntarios Amarillo. ¿Podés, por favor, mencionar los premios? No hay ningún problema.
4: Tenemos en el primer premio 1.000.000 guaraníes. Segundo y tercer premio sería 500.000 guaraníes. En el cuarto premio tenemos 300 reales. Quinto premio, ¿se puede decir el nombre?
0: Adelante.
4: Un fogón de cocina donado por Mercado Guaraní. Tenemos en el sexto premio una poltrona donado por Magic Muebles. En el séptimo premio tenemos combo de azaí donado por Ultra Azaí. En el octavo premio tenemos combo de pizza, Don Perini. En el noveno premio tenemos 2 packs de cerveza. En el décimo tenemos kit de cosméticos, Débora Cosméticos. En el décimo primero tenemos kit de tereré, girasol, variedades. Décimo segundo, 3 packs de cerveza Conti, La Bodega, último trago 24 horas. Décimo tercero, una semijoya de Monville Modas. Décimo cuarto, jarra eléctrica. Y décimo quinto, vale trago 120 mil de Rey de los Cócteles.
0: Aclarando que también estos premios son gracias a la colaboración también de la gente y de los comercios, ¿verdad?
4: Así mismo, por para que posible. Pueda quedar mayor lucro a la compañía.
0: Claro,
4: que podamos
0: excelente. Y los gastos son varios, ¿verdad? Combustible, arreglo de vehículos, aseos. Inclusive usted tienen que subsistir durante la guardia, ¿verdad?
4: Así mismo.
0: Así es. Bueno, ahí está. Mirá que aquí envía un oyente, yo voy a querer, dice Nelson Colman. Vamos a facilitarle el número y luego usted entra en contacto con este oyente, ¿está bien?
4: Sí, señor.
0: Que quiere adquirir la rifa. Bueno, gracias una vez más a los integrantes del Cuerpo de Bomberos Amarillo, Giovanni Aguilera y Moisés Peralta. Y bueno, éxitos para lo que queda de estas rifas, estos números pendientes.
3: Gracias, Douglas, por el espacio y quiero reiterar el número del cuartel para toda la ciudadanía.
0: Adelante.
3: En caso de que necesiten alguna emergencia o para la adquisición de la rifa, el número es 0986-275151. 0986-275151.
0: Ahí está. Muy bien, excelente. Muchas gracias, Moisés.
4: Muchas gracias.
0: Ahí están las órdenes, ¿está bien? Muchas gracias, ahí está. 12 horas del mediodía con 24 minutos. Les invito a seguir escuchando mucho más de Super Domingo.
2: ¡Hola, chicos, Campo Grande!

0: En su momento, Grupo Tradición con Joan Bosco y Vinicius, que mandó largar Jimmy, 12:27 en todo el país. Y quiero seguir con la participación de la audiencia aquí a estas horas de Super Domingo. Adelante.
1: Hola Douglas, yo quiero participar en el sorteo de 100.5. Soy Alexis Rodríguez y mi número de célula es 581. Quiero participar por la entrada del Cinex para irme con mi madrina.
0: ¡Excelente!
1: Y quiero escuchar la música de Michael Jackson que se llama Billie Jean.
0: Billie Jean de Michael Jackson, quiere escuchar aquí el pequeño gran oyente. Gracias por estar en sintonía. Anotadísimo ya. De hecho, tu pedido, también tus datos personales para que puedas participar. Buenos días, máquina el programa. Saludos desde San Javitán de parte de Augusto Ríos y podés complacerme con la música de Peter Schilling, Men. Peter Schilling, Men y Tom. Gracias. Ahí está, un trabalenguas de repente se me metió por el medio.
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0: Saludos a Clever DJ, que nos envía un video que está en plena ruta. Si está de viaje, me imagino, ¿verdad? Porque justamente el video muestra que está sobre ruta quinta. Allí Clever DJ en sintonía de la 100.5 en este día 17 de mayo 2026. Allí más que enganchado a Super Domingo. Buen trabajo para vos. Ahí gracias a nuestro gran amigo Clever DJ. Buen día, quiero participar del sorteo. Soy Karime Lisset Micaela Yaques Soto, cédula de identidad 835. Excelente, muchas gracias por tu participación. Hola, quiero participar. Regina Pereira Mourão, RG 104. Excelente, otro audio.
3: Hola, ¿qué tal, señor locutor?
0: ¿Cómo estamos?
3: Voy a contrarrestar, ¿cómo se dice?
0: ¿Qué pasó?
3: Espectacular está el clima, el ambiente, porque tenemos cuatro estaciones y debemos disfrutar de todo lo que papá Dios nos envía, porque hay lugares que son incalculables de los
0: de frío,
3: del clima,
0: sí,
3: que no vamos a nombrar dónde ni cómo es el ambiente en otro lugar.
0: Claro,
3: nosotros somos muy bendecidos. Y que tenga excelente el domingo, que tenga buen laburo, y voy a participar contigo en tu programa. Si por ahí tenés sorteo, porque no pude escuchar bien. Soy su oyenta de siempre.
0: Muy bien, excelente. Gracias a la señora Elizabeth Jara. No. Lo que dijimos es el tiempo está como está y por eso vamos a acompañarte con buena música. Nada más eso. Está bien, muchas gracias. Hola, buenas tardes, Douglas. Espectacular la programación. Me gustaría participar de los sorteos Herminia Benítez, CI-103. Saludos desde Jardín Planalto y una increíble tarde a todos de la radio y audiencia. Bueno, ahí está, mucho más de los mensajes que siguen llegando, vamos a estar escuchando y leyendo en el próximo bloque. De momento, a bailar aquel pasito inconfundible del mismísimo rey del pop, Michael Jackson, Billie Jean. 12 horas del mediodía con 30 minutos, esto es Super Domingo.

Bien, ahí está la música de Peter Chilling, Major Tom o Coming Home, simplemente como suena aquí en Amambay FM. Esta canción es un pedido de la audiencia también que llega al 0971-824-100. Bala, bala, luego marcamos una breve pausa y seguimos en el próximo bloque con más pedidos de la audiencia.

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0: Bien, seguimos 12 horas del mediodía con 43 minutos en Pedro Juan Caballero y todo el Paraguay y en Punta Ponay todo Mato Grosso do Sul, 11 de la mañana con 43 minutos. Saludos a un gran amigo, sí, de cada fin de semana que siempre disfrutamos un buen fútbol los días sábados. Aquí nos envía un mensaje. Apoy, amigo, buenas tardes, bendiciones, feliz domingo, espectacular tu programa. Brando Soy, estamos escuchando acá en Villa Áurea con mi señora Griselda. Por favor, un chamamé de aquelis, beleza, gracias, amigo. Brando, gracias por estar en sintonía con tu familia. Allí que la pases súper bien en este día, domingo 17 de mayo 2026. Y por supuesto, a seguir disfrutando mucho más de esta programación. También un gran amigo de hace mucho tiempo, Javier González, que está escuchando, nos envía su audio compartiendo esta mañana.
1: Una super gran programación, disfrutando full de las canciones. Quiero participar de los sorteos. Estela Orlando, sí.
2: Escuchándote, Douglas. Un abrazo. Feliz domingo y éxitos.
0: Gracias, Javier González. Está en sintonía de la programación aquí, recorriendo la ciudad de Pedro Juan Caballero. De hecho, nada detiene realmente a esos que tienen espíritu para salir, recorrer, hacer sus quehaceres sin importar el clima. Como dijo la señora hace rato, tenemos varias estaciones en el año y todas nos invitan a seguir firmes y vivos. Bueno, por aquí tenemos el mensaje de un compañero aquí de la FM 100.5. Él es John. ¿Cómo estamos, John? Saludos. Manda un poco un saludo, dice, te estamos escuchando en la casa de la suegra, dice, excelente, brillante, que disfrutes allí con Vicky, con tu suegra. Y bueno, ahí el yerno seguramente preparando el almuerzo, me imagino, no sé, ¿verdad? No quiero meter la pata. Ahí está. Día 17 de mayo 2026. Que sigan disfrutando de este super domingo. Pedido de la audiencia, hace rato solicitaron algo de Jambao. Lorenzo Ramón desde el barrio Jardín Aurora quiere escuchar algo, no importa cualquier canción de esta agrupación. La cumbia, un pasito aquí, otro pasito allá, para seguir disfrutando, calentando motores en este día fresco en la frontera.

0: recuerdan el plan soñador eterno. Sí, 12:51 en todo el país. Saludos a un gran colega de profesión, Eduardo Vera, que está en sintonía. Buen domingo, amigo, dice Neblina, y cumbia lo mejor. Un tema de los verduleros mientras recorro la ciudad, dice por aquí. Muchas gracias. Ahí está justamente la evidencia, enviando un video desde el recorrido que está haciendo en la ciudad con su familia. Gracias por estar en sintonía a Eduardo Vera, allí que está recorriendo las calles de Pedro Juan Caballero. Bien, más mensajes por aquí tengo a ver para compartir con cada uno de ustedes al 0971-824-100. Hola, buen día, excelente la programación. Quería participar del sorteo Fernando Alén 776. Bueno, a la audiencia le decimos que tenemos hoy para regalarles al final de esta propuesta llamada Super Domingo un combo crepes más jugo de crepes La Terraza del País y una entrada para Cinex del Shopping Dubai. Para que puedan participar es sencillo dejar su pedido musical, sus datos personales y si quieren enviar un saludo, por supuesto que sí, con mil gusto. Bien, audio de la audiencia, adelante.
1: Muy buenos días, Douglas Barrios, ¿cómo amaneciste?
0: Muy bien.
1: Espero que estés bien con toda la buena onda para los oyentes. ¿Qué hacen los oyentes en este día nublado, con frío? Escuchan la 100.5.
0: Sin duda.
1: Genial la programación. Quiero escuchar la música de Luis Miguel, Reloj. Saludos a Mamerto, a Roberto Arce, pronta recuperación. Un beso a todo el equipo de la radio. Saludos, gracias. Soy Ada Ojeda y quiero participar del sorteo, si hay algún sorteo. Mis tres últimos números, 256.
0: Bien, excelente. Gracias, Ada Ojeda, por la participación allí. Ha solicitado la canción de Luis Miguel y ha enviado un saludo a nuestro compañero Roberto Arce, que está en sintonía también del programa. Buenos días, mi gran amigo Douglas, quiero participar. Soy Adolfo Coene. Complaceme una música de Jambao, dice, escuchando la programación de 100.5. ¿Cuánto tiempo, Adolfo? Saludos, gracias por estar en sintonía de la FM 100.5. Y bueno, ya sonó también, justamente encajó allí entre el gusto musical de otro oyente y ya complacimos la canción de Jambao. Buenos días, Douglas, Super Domingo. Saludos a mis padres que están por casa. Quiero escuchar la música Lidia Mariana. Enseguida, prepárense porque la música paraguaya se viene enseguida. Fabiola Coronel Soy dice, gracias Fabiola, saludos. Buenos días, quería participar. Mis últimos números son 543 y me llamo Santiago Servín. Gracias. Excelente. Hola, quiero participar por la entrada Nidia Alcaraz 608. Bien, gracias. Hola, super la programación, disfrutando a full las canciones. Quiero participar de los sorteos Estela Orlando, CI943. Saludos, gracias Estela por la sintonía. Otro mensaje más por aquí, en este caso es un audio, escuchamos.
2: Hola, quiero participar. Mi nombre es Axel Amiani y mi último CI es 254. Quiero escuchar la música Refugio.
0: Bueno, excelente. Gracias al pequeño gran oyente que está en sintonía. Ya te anotamos. Buen día, Douglas. Quiero participar del sorteo. Soy Roselí Cristina Sánchez Pereira, RG413. Estamos escuchando el programa desde Punta Pona. Feliz domingo a todos. Excelente. Gracias. Igualmente para todos ustedes. Vamos a escuchar la música de Bala Bala y anotarla a mi señora Nélida Moraes, 199. Excelente. Ahí está. Ya hemos justamente complacido Bala Bala hace rato. Espectacular la programación, Douglas, gracias. Aquí muy tachuva en Campo Grande. Parabéns, dice ella, por la programación. Ana Carla, gracias una vez más por tu mensaje, por tu saludo. Seguramente que sí. Mucha lluvia a estas horas por allí. Otro mensaje, buen día, Douglas. Aquí Eduardo de Laguna Carapama, Mato Grosso do Sul. Quiero mandar un abrazo a todos los vinchis da Melhor 100.5, en especial a mi filha Janaína, esposa Simone y familia Penso, que están en Florianópolis, y a Laguna Motoclube 100.5, a radio oficial do Motoclub de todos os domingos. Toca música Teju de Bikini Cavadão. Una trabalenguas para mí aquí de repente. Abrazos a todos, gracias. Muy bien, buenos días, Douglas. Espectacular el programa, escuchándote toda la semana. Esta semana te escuchamos en varios horarios. Felicitaciones porque abrazaste todos los programas con mucha maestría. Me gustaría participar del sorteo William Richard Cabral Soy. Gracias, William, saludos. Así estuvimos en varios horarios, realmente ni se me pasó por la cabeza. Estuvimos en, por supuesto, nuestro programa de lunes a viernes de 13 a 17. Navegamos, luego estuvimos en la noche de las 100, también en Interurbano y ahora Super Domingo, por supuesto que sí, para completar.

0: Dos verduleros Onda Free. El WhatsApp sigue habilitado al 0971-824-100. Pueden enviar su saludo, su solicitud musical, así como lo hizo el amigo Brando, que nos envió también al 0971-824-100, que quiere escuchar un chamamé de Aquelis. Y bueno, para terminar la hora, entonces, antes de la pausa que va a marcar justamente el próximo horario, nos vamos con ese pedido.
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0: Esta canción que suena de fondo, de hecho, es un himno a nuestra nación. Por supuesto, Chepijaré Momri, y es el pedido de un oyente que está en sintonía desde el exterior, en específico desde España. Es Mauricio Troche, que nos envía al 0971-824-100. Hola, quiero escuchar la canción de Los Troveros de América, en específico, Chepijaré Momri. Esa canción me trae recuerdos de cuando justamente vivía aún en nuestro país, con mis abuelos y mis padres. Siempre escuchaban justamente a Los Troveros de América. Excelente, qué lindo realmente la experiencia de haber compartido con nosotros. Y en su momento, Osvaldo Momper, que nació un día 14 de abril de 1941, falleció el 20 de julio de 2005, quien lideraba esta agrupación Los Troveros de América. Además de todo esto, también estuvimos escuchando a los Aloncitos del Toro, Perla Galopera, y también por aquí escuchábamos Lidia Mariana, la versión de Tierra Adentro original, justamente del que en vida fuera nuestro gran representante de la música paraguaya, Kemil Jambay. Ahí está. Esto es Super Domingo. Gracias por estar con nosotros, por la sintonía, por compartir esta hermosa programación. Bon dia para el mejor del mundo. Bon dia, abrazos para todos los ouvintes y para mi familia. O pedido de hoje é Queen, Imagine. Excelente, gracias. Ella es Vania de Ponta Poná, que está en sintonía de la 100. Seguimos con otros mensajes por aquí. Bom dia, sou Aníbal Vegas. Quiero participar dos sorteos RG131. Comparte con nosotros por aquí en este preciso momento. También para participar del sorteo Ramona Samaniego con CPF final 050. Excelente, otro mensaje más. Buenos días, excelente programación. Oyentes fieles del barrio General Díaz, quiero participar del sorteo Milena Maribel Denis 399. Gracias a Milena, que está en sintonía del programa Infaltable. Aquí nos escribe al 0971-824-100. Buen día, quiero participar del sorteo Nancy Miguela Morel Ferreira CI, terminal 087. Gracias, ahí está, saludos. Por aquí tengo otro audio, escuchamos.
1: Aló, aló, Amambay, todo de bom, estamos aquí en escuta, Jardín Universitario, João Luis, todo beleza, estamos con la cien, estamos bien.
0: Muy bien, excelente.
1: Mañana por Roberto, todo tranquilo.
0: Ahí está, muchas gracias, João Luis, saludos, gracias por estar en sintonía. Hola, quiero participar del sorteo, Patricia Astigarraga CI 266. Muchas gracias. Ya te anotamos para el sorteo. Otro mensaje. Bendecido domingo, Douglas, y al equipo de la 100.5. A mal tiempo, buena música. Quiero participar del sorteo Pache Orlando 559. Muchas gracias. Saludos a Pache Orlando, que está compartiendo con nosotros el programa. Ah, qué bueno, ¿eh? ¿Escucharon? La rubia espumante en manos de nuestro oyente allí, escuchando Galopera hace rato cuando sonaba al principio de este horario. Excelente, le dio sea a nuestro oyente, sí, le dio sea a nuestro oyente. Gracias por estar en sintonía de Super Domingo. Otro más por aquí que tenemos. Saludos a quién. A Isidora Páez, ¿o no? A ver, no, es Fabiola Celeste Coronel, sí, que hace rato solicitó justamente la canción de Lidia Mariana y que cuando sonaba al aire ella estaba compartiendo con nosotros un sticker allí como que bailando. Quiero participar del sorteo CI 767 y mi señora 663. Y bueno, estamos en la última hora de esta programación Super Domingo. De hecho, estamos contigo hasta las 14 horas y no te olvides que hoy estamos premiando a quienes participan a través del sorteo final, un combo crepes más jugo de crepes La Terraza del País. También tenemos una entrada para Cinex del Shopping Dubai. 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Esta canción, pedido de la audiencia que hace rato ya estaban solicitando. Escuchen. Es Maná con El Muelle de San Blas.

mientras escuchamos en el muelle de San Blas de Maná. 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
1: Pedido de la audiencia: Bikini Cava Down.

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8: Último bloque, minutos finales de Super Domingo. Qué programón juntos con todos ustedes estamos realizando el día de hoy. Ustedes al otro lado siempre escuchando, acompañando, pero también solicitando cada canción que hace que esto sea más que emocionante. Gracias por cada mensaje y por cada aliento que recibimos con ustedes al 0971-824-100. Buen día, feliz domingo, Lourdes Lugo Galeano, CI-482. Gracias y saludos a la señora Lourdes Lugo Galeano, que está en sintonía de Amambay FM. Otro mensaje por aquí, quiero participar del sorteo. A full tu programación, somos la familia Flores Arcelesmo. Y quienes quieren participar del sorteo son Benjamín Flores 767, Zulma Ortiz 663. Excelente, muchas gracias, ya están participando. Tengo un audio por aquí para escuchar, adelante.
9: Hola mi amigo, ¿qué tal? ¿Cómo estás?
8: Excelente.
9: Quiero mandar un saludo a mi sobrino Enzo Guillermo, que está de cumple hoy. Te deseo mucha felicidad para él, mi sobrino. Bueno, mi amigo, acá está hablando de Fabio, que está escuchando voz de acá de Nargaquino, Ponta Cona. Prepara esa hora, ¿está bien?
8: Excelente, felicidades entonces a tu sobrino que está cumpliendo un año más de vida y también de paso a todos quienes están en sintonía y están de aniversario el día de hoy. Así que felicidades, que la pasen súper bien.

Felicidades, gracias por la sintonía a todos quienes están cumpliendo un año más de vida. Fabio César Nogueira entonces compartió con nosotros este mensaje. Bom dia, meu amigo. Eu, Delmon, direto de Roraima, Boa Vista, o norte do Brasil, divisa com a Guiana Inglesa. Um grande abraço a todos. Toca música Yerba Brava, la cumbia de los trapos. Excelente, gracias a nuestro oyente, que también es el que envió hace rato un video destapando una rubia espumante y escuchando buena música a través de amambayfm.com. Excelente jornada para vos, lo que queda este día domingo maravilloso. Otro mensaje por aquí. Fabiola Coronel 332, quiero participar también, por favor. Excelente, más canciones. Mientras aún tienen tiempo de participar por los premios que tenemos hasta el final de Super Domingo. ¿Cómo suena? Muy extraño, Doubt.

0: 20 grados la temperatura, justamente es lo pronosticado como máxima para la fecha de hoy, domingo 17 de mayo 2026. Y la mínima, 13 grados. Así que, a cuidarse también, por supuesto, a no facilitar tanto, aunque no esté frío, frío, pelando, como dicen, generalmente, hay que cuidarse igual. 3 horas con 44 minutos, algunos mensajes que vienen llegando por aquí, que tenemos. Buenas, amigo, ¿qué tal? Me gustaría escuchar esta música. Bueno, ya enseguida en privado voy a estar escuchando cuál es el pedido de nuestro oyente. Hola, quiero participar del sorteo Luz Marina Montiel CI680. Gracias. Otro audio que llega al 0971-824-100.
1: Hola, buenas tardes, ¿qué tal? Me gustaría felicitar a Enzo por tu cumpleaños de hoy y poner él en el sorteo. Yo soy Ramona, quiero participar del sorteo también.
0: Bueno, excelente, felicidades a Enzo que cumple un año más de vida, así que la pase súper bien con sus amigos y familiares.

Que lo cumpla muy feliz. Gracias por estar en sintonía de la 100.5 Amambay FM. Guatargi, quiero participar de este gran programa que enota Days Ana Noelia CI473. Muchas gracias, Ana Noelia.

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1: Manos arriba con este pedido de la audiencia. Cumbia de los trapos. Cumbia de los trapos.

0: Con esta canción, saludos a Deumon, que está en Boa Vista, hacia el norte de Brasil, cerca de la Guyana inglesa, en Roraima. Muchas gracias por estar en sintonía. Solicitado justamente la cumbia de los trapos. Muchas, pero muchas, muchas gracias. Por aquí tengo un audio, escuchamos. Luego pasamos a disfrutar el pedido de la audiencia, porque tenemos algunos minutos nada más para seguir con esta propuesta.
1: Papi, opi, opi, bateco.
0: Tranquilo.
1: Buen día, Ore, buen día, Irina. Mi tío, caro. En tu panel se pedió Oliar 43, NPM. Saludos, abrazo, saludos a Malmerto.
0: Gracias, querido amigo. Así mismo, para mí también es buen día, aún no almorcé, así que una vez que vaya a casa luego del programa, ahí sí va a ser buenas tardes seguramente, ¿verdad? Oliar 43, RPM, 13 horas con 51 minutos.

3:54 en todo el país. Bueno, bajamos los decibeles lentamente también porque estamos con un pedido de un oyente que ha solicitado hace rato, que es de Maná, con Juan Luis Guerra. Bendita tu luz.

Bendita tu luz aquí, un pedido de la audiencia, de hecho que venimos escuchando casi finalizando esta propuesta. Imagine, Queen con Paul Rogers, pedido de la audiencia.

Y bueno, sí, tratamos de complacer a cabalidad. Obviamente no podemos al 100% estar atendiendo a todos los pedidos porque son muchos y también el tiempo apremia aquí en los estudios de la 100.5. Esto ha sido Super Domingo. Muchísimas gracias por haber compartido conmigo en esta edición. El próximo estará contigo Dina Ramírez. Y bueno, esperamos a Roberto Arce muy pronto también para que pueda retomar el anfitrión oficial de esta propuesta hace mucho tiempo. Mi nombre es Douglas Barrios, un servidor de todos, un gusto haber compartido realmente en esta magnífica, podemos decir, arrancando la mañana y terminando ya prácticamente lo que es en la tarde de este domingo, 17 de mayo 2026. Tengo que anunciar quiénes fueron los premiados en cuanto a los, premios, valga la redundancia, que nosotros hemos anunciado. Un combo crepes más jugo de crepes, la terraza del país y una entrada para Cinex del Shopping Dubai. ¿Quién se gana la entrada para Cinex del Shopping Dubai? Infaltable, ¿verdad? Bueno, es Alexis Rodríguez. Felicidades, muchas gracias por la participación a Alexis Rodríguez. ¿Quién se gana el combo de crepes más jugo de crepes, la terraza del país? Es Roseli Cristina Sánchez Pereira. Muy bien, felicidades. Alexis Rodríguez, la producción mañana te va a enviar la entrada virtual de Cinex y Roseli tiene que pasar hasta los estudios de Amambay FM de lunes a sábado para retirar. En realidad tiene que pasar antes durante esta semana, está bien, al menos hasta el miércoles como máximo para retirar su voucher del combo crepes más jugo de crepes, la terraza del país. 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Soy Douglas Barrios, mañana estoy de 13 a 17 horas con todos ustedes en Navegamos. Permiso, buen resto de jornada. Chao, chao.

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